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Australia. Les quiero brindar a todos los latinos que estamos acá emprendiendo una muy buena noche y quiero decirles bienvenidos a Negocios con Calle, tu espacio acá en la 92.3 FM 3ZZZ. Yo soy Arturo Sicurella, muy contento de estar acá con ustedes esta noche. La última semana, ¿se acuerdan? Estuvimos hablando de cosas muy importantes. ¿En qué etapa está como dueño de negocio? ¿Cuántas puertas de ingresos tenés en tu negocio? ¿Y cómo los números te cuentan la verdad de tu negocio? No sé si te acordás. Si no, volvé a la 3zz.com.au/Spanish y búscalo de la semana pasada. Fue el 25 de agosto. Esta noche damos un paso más, porque no alcanza con tener un buen negocio, ¿verdad? A veces necesitamos que, quiero que te imagines esto, hay un plomero, ¿no es cierto?, en Melbourne. Es el mejor en la zona, es muy puntual, es honesto, es bueno con el precio y el trabajo es impecable. Pero cuando alguien busca plomero en mi zona, en Google, no aparece. No tiene reseñas, no tiene fotos, no tiene página web. Existe ese negocio para sus posibles clientes, pero para nadie más. Hoy vamos a hablar de marketing. ¿Qué les parece? Pero no de marketing complicado. No lo quiero complicar, no quiero dar una clase. No de agencias caras, no de técnicas que necesitan un equipo grande, no. Vamos a hablar de lo que puedes hacer ahora como dueño de un negocio pequeño aquí en Australia. Esta semana, con lo que tenés, no te preocupes. Y para ser un poquito más visible y ganar la confianza y conseguir más clientes. Y todo lo que voy a decir esta noche está respaldado por datos reales de Australia, no inventos. No tendencias de los Estados Unidos, ¿viste? Que te muestran cosas de allá. No, datos aquí verificados en Australia y cómo se comportan los australianos cuando buscan un negocio y cómo puede ser el tuyo. ¿Qué te parece? Esto es Negocio con Calle y quiero que te quedes acá con nosotros. Vamos a un fondo musical. ¿Qué les parece?

Muy buenas noches y bienvenidos a las noticias de Negocios con Gadget. Estas semanas tenemos una mezcla muy interesante de noticias. Vamos a hablar de una propuesta que podría ser mucho más fácil alquilar un local comercial, de una preocupante falta de conocimiento financiero entre algunos empresarios, del fuerte aumento que han tenido los costos para operar un pequeño negocio, de cómo las empresas regionales están buscando nuevas maneras de sobrevivir y crecer, y de un cambio importante sobre trabajo desde casa, y finalmente, de la presión que está enfrentando muchos negocios con sus deudas. Como siempre, nuestra pregunta no es solamente ¿qué pasó? La pregunta que queremos responder es ¿qué significa esto para el dueño de un pequeño negocio? ¡Comenzamos! El gobierno quiere simplificar las reglas para alquilar locales comerciales. Comenzamos con una noticia que puede interesar mucho a quienes tienen un local, están pensando en abrir uno o quieren expandirse a otro estado. El gobierno federal abrió una consulta para analizar cómo hacer más simples y consistentes las reglas de arriendo comerciales y retails en Australia. Hoy, las reglas pueden cambiar bastante dependiendo del estado donde uno haga comercio o negocio. Y eso puede generar confusión cuando hablamos de temas como revisión del alquiler, gastos del local, transferencias de contrato, información que deben entregar el propietario o resolver una disputa. La idea no es obligar a todos los estados a tener exactamente la misma ley. Lo que el gobierno quiere estudiar es dónde existen diferencias innecesarias que terminen generando más costos, más demora y más papeleos para las pequeñas empresas. Y esto puede ser especialmente importante para un negocio que comienza en Melbourne y luego quiere abrir en Sydney o

Brisbane o Adelaide o cualquier otra parte del país. La consulta está abierta hasta el 12 de octubre. Así que, si usted ha tenido problemas con un contrato comercial o considera que algunas reglas podrían ser más claras, esta es la oportunidad para hacer escuchar la voz que usted tiene, de un pequeño empresario al gobierno. Y si entender un contrato comercial puede ser complicado, una significante noticia muestra que muchos empresarios también están teniendo dificultades para entender algo todavía más básico: los números de su propio negocio. Uno de cada tres pequeños empresarios no sabe si ganó dinero el mes pasado. Esta noticia realmente debería hacernos pensar. Una investigación publicada por Xero, una compañía de contaduría, encontró que más de uno de cada tres pequeños empresarios australianos no saben con frecuencia si su negocio obtuvo ganancias durante el mes anterior. Y cuando pusieron a prueba conocimientos financieros básicos, solamente alrededor de 37% pudo responder correctamente todas las preguntas. Y la verdad que esto es serio, porque un negocio puede tener muchos clientes, mucho movimiento, dinero entrando a la cuenta bancaria y aún así está perdiendo plata. Por eso Xero lanzó un programa gratuito llamado Financial Fitness, que podríamos traducir como un programa para mejorar la salud o capacidad financiera del negocio. También se creó un grupo de trabajo que reunió en Parliament House a representantes de pequeños negocios, finanzas, educación y organizaciones empresariales. El objetivo es desarrollar recomendaciones para mejorar la educación financiera de los pequeños empresarios australianos. Para nuestra comunidad migrante, esto puede ser especialmente útil, porque además de aprender a manejar un negocio, muchos también tenemos que aprender cómo funciona el GST, el VAS, impuestos, superannuación y flujo de caja en Australia. La enseñanza aquí es sencilla. Facturar no es lo mismo que ganar. El empresario tiene que conocer sus números. Y entender los números es todavía más importante cuando descubrimos cuánto ha aumentado realmente el costo de mantener abierto un pequeño negocio. Operar un pequeño negocio cuesta casi 25% más que antes de COVID. ¿Lo sabías? Ahora vamos con una cifra que explica por qué tantos empresarios sienten que trabajan más, pero el dinero rinde menos. Un nuevo índice de AMP Bank muestra que el costo general de operar un pequeño negocio en Australia aumentó aproximadamente 24.6% entre marzo del 2020 a marzo del 2026. Y algunos gastos crecieron muchísimo más. Los seguros aumentaron alrededor de 52%, el combustible cerca de 38%, los intereses aproximadamente 36%. La electricidad subió alrededor de 26%, los alquileres cerca de 23% y los salarios más de 20%. ¿Y qué está haciendo el pequeño empresario? Esa es la pregunta importante. Muchas veces no puedes simplemente pasar todo ese aumento al cliente. Entonces termina absorbiendo una parte, reduce su margen, trabaja más horas, posterga una inversión o se paga menos a sí mismo. Para el café, el tradie, el peluquero, la tienda o el restaurante, esta información es importante porque demuestra que el problema no siempre es falta de ventas. A veces el problema está cómo han cambiado los costos debajo del negocio. Esta semana vale la pena revisar uno por uno tus principales gastos y pregúntate, ¿dónde se me está escapando el margen? Habla con tus proveedores, consigue tus nuevos proveedores,
y mira cómo puedes bajar los costos. Y si los costos están golpeando fuerte en Melbourne, en las zonas regionales el desafío puede ser todavía mayor. Los pequeños negocios regionales están adaptándose para sobrevivir. Un informe de COSBOA con apoyo de Combank encontró que el 87% de los pequeños negocios regionales encuestados vio aumentar sus gastos durante el último año. Además, 73% reportó una caída en sus ganancias. Y ahí aparece algo muy interesante. Los empresarios no se están quedando quietos. Muchos están cambiando la forma de vender, ajustando su combinación de productos, buscando nuevos proveedores o utilizando tecnología para entender mejor el flujo de caja. Un negocio regional puede tener problemas que un negocio de Melbourne quizás no enfrenta con la misma intensidad. El costo del transporte, la distancia de proveedores, la dificultad para contratar trabajadores, incluso la falta de vivienda disponible para atraer personal. Pero el informe también muestra algo que caracteriza mucho al pequeño empresario australiano: capacidad de adaptación. Por ejemplo, cuando vender por al mayor deja de ser rentable por el costo del freight o transportes, algunos negocios comienzan a vender directamente al consumidor para recuperar margen. La enseñanza para nosotros es muy útil. Cuando el mercado cambia, quizás no siempre tengamos que cambiar el producto. A veces tenemos que cambiar cómo lo vendemos, o a quién se lo vendemos, o cómo le llega al cliente. Y hablando de cambiar la manera de trabajar, esta semana Fair Work tomó una decisión importante sobre el trabajo desde casa. Fair Work avanza con una cláusula de trabajo desde casa para empleados administrativos. El 20 de agosto, la Fair Work Commission decidió incorporar una decisión sobre trabajo desde casa dentro del Clerk Private Sector Award. Este award cubre a muchos trabajadores administrativos y de oficinas en empresas privadas. La nueva disposición permitirá que determinados empleados hagan una solicitud por escrito para trabajar desde casa, indicando los días o periodos que están proponiendo. Ahora bien, es importante explicar bien esta noticia. La comisión no creó un derecho automático a trabajar desde casa. El trabajador puede solicitar el arreglo y el empleador puede acordarlo, pero la decisión no llegó tan lejos como algunas propuestas que buscan dar mayor fuerza al derecho del empleado a trabajar remotamente. Todavía existe un borrador de la determinación y las partes interesadas pueden presentar comentarios hasta el 17 de septiembre. ¿Por qué importa esto para las pequeñas empresas? Porque muchas pequeñas empresas en administración, una en cuentas o recepción o coordinación. Y después del COVID, la flexibilidad laboral se convirtió en una expectativa para muchos trabajadores. Así que este es un buen momento para revisar cómo manejarías tu negocio una solicitud de trabajo desde casa, no solamente desde el punto de vista legal, también desde el punto de vista de productividad, comunicación y confianza con tu empleador. Bueno, y cerramos con una noticia más seria, pero muy interesante, porque los problemas financieros rara vez desaparecen cuando lo ignoramos. Estas fueron las noticias empresariales de estas semanas en Negocios con Calle. Hoy vimos algo muy interesante. Por un lado, el gobierno está buscando simplificar las reglas para quienes alquilan locales comerciales. También vimos iniciativas para mejorar el conocimiento financiero de pequeños empresarios. Pero al mismo tiempo, los números nos muestran una realidad que no podemos ignorar. Operar un negocio cuesta casi 25% más que antes del COVID. Y muchos propietarios están trabajando con márgenes cada vez más ajustadas. La enseñanza de esta semana es muy sencilla.
No podemos controlar todos los costos, pero sí podemos controlar cuánto conocemos nuestros números, especialmente en nuestro negocio. Conocer tus números, entender nuestros contratos, revisar nuestros gastos, adaptarnos cuando cambia el mercado y buscar ayuda cuando necesitamos problemas con algunas deudas. Yo soy Arturo Sicurela y esto es Negocio con Calle. 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

Bueno, mi querida gente, estamos de vuelta aquí en Negocios con Calle y vamos a seguir con el programa de hoy, que es un programa muy interesante porque vamos a hablar hoy día de marketing, ¿verdad? Eso es lo que les dije yo hoy día. Y vamos a tocar el primer punto de la noche, que es el Google My Business y la reseña. La base de todo, ¿verdad? Y vamos con la herramienta gratuita más poderosa para un pequeño negocio aquí en Australia. ¿Y cómo se llama eso? Bueno, no le vamos a hacer mucha propaganda, pero todos lo conocemos. Es Google, ¿verdad? Ya se ha hecho un verbo y todas esas cosas. Y es Google My Business. Vamos a empezar por algo que es gratis. En cualquier negocio puede, cualquier negocio pueda hacer esta semana. Lo puede hacer ahora, si quiere. Y que tiene un impacto directo en cuanto los clientes nos encuentran. ¿Vos sabías? Eso es interesante porque vamos a hablar hoy día de Google que cambió, se llamaba Google Business Profiles antes, ahora se llama es Google Business Profile, antes se llamaba Google My Business. Y en Australia es probablemente la herramienta de marketing más importante para un pequeño negocio. ¿Y por qué te digo más importante? Me decís, Arturo. Porque en Australia, Google tiene más de 96% del mercado de búsquedas. ¿Vos sabías eso? Cuando alguien busca un servicio o un negocio, lo busca en Google casi siempre. Y acá tengo unos datos que son muy importantes, porque la verdad que es realmente extraordinario. El 94% de las búsquedas en Australia se realizan en Google. Es el canal descubriendo dominadamente el mercado para cualquier negocio local. ¿Vos sabías eso? Otro dato, el 46% de todas las búsquedas en Google tienen intención local. ¿Qué significa? Que los que buscan en Google están buscando un negocio que esté cerca. Casi la mitad de todas las búsquedas son de alguien buscando algo cercano. Mira vos. Algo cercano. El 76% de las personas que hacen una búsqueda local en su teléfono visitan un negocio dentro de las 24 horas. ¿Entendiste eso? El 76% de las personas que hacen una búsqueda local en su teléfono visitan un negocio dentro de las 24 horas. Vos me decís, ¿y eso qué significa? Bueno, eso significa que alguien que busca plomero en Footscray o restaurante italiano en Melbourne tiene alta probabilidad de estar listo para contratar o visitar ese mismo día. Wow. Y si tu negocio no aparece en esa búsqueda, adivina qué. Esa oportunidad va para el competidor que sí tiene un perfil completo. Te doy un ejemplo. ¿Qué les parece? Pero voy a sacar esto porque está haciendo mucho ruido. Un plomero visible contra un plomero visible.

Invisible contra un plomero visible. Vamos con son dos plomeros, el mismo barrio de Melbourne, el mismo precio, la misma calidad. Plomero A, él tiene un perfil en Google completo, tiene 47 reseñas o reviews con 4.8 estrellas. Fotos del trabajo que ha hecho, horarios actualizados, número que los puedes ver en el perfil. Plomero número B, no tiene perfil de Google, solo a los clientes les llegan de boca en boca. Bueno, alguien tiene una cañería rota el viernes a las 6 de la tarde. Busca en Google. ¿A quién llama? La respuesta no depende de quién hace mejor el trabajo. Depende de quién existe en Google. Antes era la Yellow Page, ¿se acuerdan? Ahora es Google. Todos usan el teléfono. Y no alcanza solo de tener el perfil. Tiene que estar completo. Nombre, dirección, teléfono, horarios, fotos, descripción del servicio. Y muy interesante, las reseñas. Entonces cuando termina un trabajo, pedile la reseña a tu cliente. Es fácil. Y ahora vamos con la otra área de que quería tocar también. Reseñas online. La reputación digital que trabaja por vos las 24 horas. ¿Me escuchaste bien? La reputación digital que trabaja por vos 24 horas. Esas son las reseñas. Tener buenas reseñas es muy importante. Ahora, hablemos de algo que nuestra comunidad entiende muy bien porque lo vivimos todos los días. La confianza. ¿Verdad? Yo tengo una confianza con una persona, bueno, que él me haga el trabajo. Cuando alguien en nuestra comunidad quiere contratar un servicio, primero pregunta a alguien de confianza. Le pregunta a la mamá, al papá, a un familiar, un amigo, un vecino. Eso sigue siendo igual de importante, no te confundas. Pero ahora también hay algo que funciona de la misma manera y que lleva muchísima más gente a tu negocio. Y esas son las reseñas online. Acá te voy a dar unos datos para que entendas. El 94% de los consumidores australianos leen reseñas online antes de tomar una decisión de compra. El 78% de los australianos confían en las reseñas online tanto como en una recomendación personal de un amigo o familiar. El 89% de los australianos que usa Google Review como primera fuente de información sobre su negocio local. Necesitan un plomero. Van y buscan un plomero online. Miran las reseñas. Ojo, y no significa que tenés que tener 100% de buenas reseñas. Pero tenés que saber llevar las reseñas buenas, como contestándole al cliente, muchas gracias, ¿verdad? Y también las reseñas que son malas. Porque a veces nosotros no podemos complacer a todo el mundo. Pero a veces nos tocan clientes muy difíciles. Y es entendible porque a veces un cliente difícil te hace entender en lo que vos estás dejando caer. Entonces no te preocupes si tenés una mala reseña. Si tenés una mala reseña, bueno, puedes actualizar tus reseñas, responderles a los clientes. Si fue un error tuyo, admitir que fue un error y de ahí empezar a volver a levantar. ¿Entendés? Porque a veces uno dice, hay gente que va y dice, le dejaron. A mí me pasó una vez, una persona me dejó una reseña, que nosotros ni le hicimos el trabajo, mira vos. Y cuando yo lo contacté, le mandé un mensaje, perdón, quería saber cuál fue el trabajo que te hicimos, porque yo no tengo ningún cliente con tu nombre. Bueno, me hiciste un trabajo a mí, se lo hiciste a un amigo. Le digo, bueno, entonces, ¿por qué tu amigo no dejó la reseña? Era obvio que era una competición, pero a veces es bueno. Porque una persona va y lee esa reseña mala y dice, no, toma esa decisión. No, si este no fue el cliente, ¿por qué le dejó una mala reseña? Nada que ver. Todos los clientes que han sido él son buenos. Entonces siempre es entendible también responder si tenés una reseña que no es tan beneficiaria. Y bueno, los negocios que responden a sus reseñas al menos 25% del tiempo generan un promedio de 35% más de ingresos que los que no responden. ¿Qué te acabo de decir?
¿Hay que responder o no hay que responder? Interesante, ¿ves? Eso, ese último dato es muy importante. Y te lo voy a decir por qué. No alcanza con tener reseñas. Hay que responderlas. Cuando respondes una reseña, positiva o negativa, estás demostrando que te importa el cliente. Y eso genera confianza en todos los que lo ven después. Es bueno tener clientes así. Las tres cosas que puedes hacer esta semana con reseña, te lo voy a decir. Reclamar o completar tu perfil de Google Business Profile. Es gratis. Y lleva menos de una hora, te lo voy a garantizar. Pedirle una reseña a tus tres mejores clientes este mes, por WhatsApp, por mensaje o en persona. Responder todas las reseñas que ya tenés. Si tenés 10 reseñas, respondela. Muchas gracias, señor Pedro, por el trabajo que nos dejó hacer en su casa. Y si te acordás algo de la casa, bueno, es bueno. Ah, ¿cómo está el perrito Pepe? Aunque sean viejas, no importa. Muestra que estás activo. No te olvides de eso.

Bueno, mi gente, seguimos hoy día con el programa de hoy. ¿Qué les parece? Y estábamos hablando de la reseña, ¿se acuerdan? Qué importante era una reseña online. ¿Y por qué las reseñas son muy importantes sobre los negocios? ¿Se acuerdan? Ahora vamos con algo también que nos puede ayudar y es gratis. Las redes sociales en Australia. ¿Dónde están tus clientes? ¿Y qué hacer en cada plataforma? Vamos a mirar eso importante hoy día. ¿Qué les parece? Ahora pasemos a redes sociales porque mucha gente lo usa. Pero no siempre de la manera más efectiva para un negocio. Ahora, ¿sabes? 21 millones de australianos son usuarios activos de redes sociales. El 77.7% de la población aquí en Australia usan redes sociales. Australia es el quinto mercado de publicidad en redes sociales del mundo. Mira vos. Y estos son datos todos verificados. El 59.6% de los australianos usa redes sociales para investigar marcas y negocios antes de comprar. El 31.3% de los australianos descubren nuevos negocios a través de publicidades en redes sociales. Solo la buscadera en Google supera ese número, 37.7. Mira vos. Bueno, dicho esto, no todos los negocios necesitan estar en todas las plataformas. La clave es elegir bien qué plataforma. Acá la vamos a abrir de manera más fácil, te lo voy a explicar. ¿Qué te parece? Ahora, tenemos la plataforma, tenemos Facebook, ¿verdad? ¿Para qué sirve en un pequeño negocio en Australia? Y eso es lo que vamos a hacer. Facebook, la red con mayor penetración en adultos en Australia. Ideal para grupos comunitarios, publicidad local, negocios que atienden familias. Fundamental para la comunidad latina. Mira vos. Después tenés otra plataforma que es Instagram. Eso es más visual, ¿verdad? Ellos quieren ver los trabajos. Ideal para negocios de comidas, porque estás mostrando tus comidas. Peluquerías, estás mostrando los diseños de tus cabellos. Diseños, eventos o cualquier producto que se vea bien en fotos. Muy efectivos para el boca a boca digital. Ahora tenemos Google Business. No es una red social, lo entiendo. Pero es lo primero que aparece cuando alguien te busca. Prioritario por sobre cualquier otra plataforma. Porque van a estar usando Google. Google lo va a poner. WhatsApp Business. Eso es interesante. Fundamental para la comunidad latina en Australia. ¿Por qué? Permite comunicación directa con los clientes. Catálogos y respuestas automáticas. Y lo mejor de todo que es gratis. Y ahora vamos a estos dos que todavía siguen siendo fuertes. TikTok y YouTube. Son para videos, ¿verdad? ¿Y esto para qué no me puede servir en mi negocio? Me preguntas, Arturo. Bueno, para negocios que pueden mostrar cómo trabajan. Como decir, un trainee puede hacer su trabajo. Puede hacer videos de cómo se está haciendo una instalación, cómo está haciendo una excavación, cocina, cómo está haciendo la comida, construcción, servicios de bellezas. Los videos tienen que ser cortos, generan confianza rápido. Y a veces también puedes crear una autoridad, porque puedes enseñar a los clientes como, digamos, un plomero, ¿verdad? Te puedo hacer un video que cómo sacar el desagüe debajo de tu lavamanos para limpiarlo y ponerlo de vuelta efectivamente correcto. Y te evitas llamar a un plomero. Son pequeños mantenimientos que vos puedes hacer en tu casa que te ayudan. Algo así un plomero lo puede hacer. A veces son trabajos tan chicos que un plomero no los quiere hacer. Pero eso crea confianza. Y cuando tiene un trabajo más grande te van a llamar a vos. ¿Entendés? Y presupuesto de marketing. ¿Cuándo deberías invertir? ¿Cuándo un pequeño negocio debería invertir en redes sociales o diferentes tipos de marketing aquí en Australia? Esta es una pregunta que muchos dueños de negocios se hacen y que pocas veces tienen una respuesta clara.
Interesante. Entonces, vamos con los datos reales de aquí a Australia sin inventarnos nada. ¿Qué les parece? La mayoría de las pequeñas y medianas empresas australianas invierten entre 2 y 3% de sus ingresos en marketing. Muy por debajo del promedio global de 7.7%. Pensalo. Tu competición no está invirtiendo. Porque bueno, puedes invertir y sacar más fruto. Acabamos con el segundo dato importante. Un negocio establecido que quiere crecer debería apuntar a invertir entre el 5 o el 10% de sus ingresos anuales en marketing. Y vamos con el último dato. Un negocio nuevo o en etapa de crecimiento agresivo puede necesitar invertir entre el 15 y el 20% de sus ingresos en los primeros 2 años. Pero atención, antes de gastar dinero en publicidad, paga entender esto. Hay algo que es gratis y que tiene, y ¿cómo te lo puedo explicar? Y que tiene un retorno muy alto, que se llama Google Business Profile. Es gratis. Puedes traerte clientes esta semana misma. WhatsApp Business es gratis. Comunicación directa con tus clientes, aquí y en toda parte del mundo. Pedir reseña es gratis. Y ya vimos el impacto que tienen. No te olvides, cuando hagas un trabajo, pide las reseñas. Eso sí, tienes que crear tu profile en Google y pide las reseñas. Por favor, es muy importante. Una publicación en Facebook o Instagram mostrando un trabajo terminado es gratis y genera confianza en tu comunidad. La regla es simple. Primero construir la base gratuita, Google, reseñas, redes sociales básicas. Después, cuando ya sabes qué funciona, empieza a invertir en publicidad y paga. Gastar dinero en publicidad antes de tener esa base es como poder poner agua en una olla con un agujerito. Se pierde. ¿Qué les parece? Espero que esto les sirvió de algo. Y vamos con un dato hoy día. Antes, ya nos tenemos que ir pronto. Antes de esta semana, les voy a decir una cosa. Antes de la acción de la semana. 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Ahí están todos. ¿Y qué les parece? Vamos a terminar esta semana con la acción de la semana. Rapidito. El plan de marketing mínimo viable. 4 pasos esta semana. Paso número 1, busca tu negocio en Google ahora mismo. Aparece, está completo. Y si no lo está, esta semana reclámalo para que vos los empezás a crear. ¿Entendés? Es gratis en business.google.com. Paso número 2, pedile reseñas a 3 clientes esta semana. Solo 3. Mandale un link directo de tu perfil de Google. Decirle, hey, vos sabes que estoy buscando reseña. ¿Qué te pareció? ¿Cómo te pareció mi servicio? Es una acción y lo más bueno que es automático e inmediato. Y paso número 3, publique una foto de un trabajo reciente que hiciste en las redes sociales. ¿Okay? No tiene que ser perfecta, solo tiene que ser real, con una descripción simple del servicio y el barrio. Y número 4, configura tu WhatsApp Business si todavía no lo tenés. Es gratis, es fácil y te permite parecer más profesional el primer día. No te lo olvides. ¿Ok? Y bueno, vamos, esta noche ya estamos terminando. Ya se nos fue el día. Esta noche hablamos de algo que conecta todo lo que vivimos trabajando estas últimas semanas, ¿se acuerdan? Los números que dicen la verdad del negocio, la etapa que dicen dónde estás como dueño y el marketing. Te quiero decir algo, bien hecho.
Espero que acá en Australia, vivimos nosotros acá en Australia, Google tiene 94% del mercado de búsquedas. No te olvides. 94% de los australianos están buscando en Google y ellos leen las reseñas. El 78% confía en esas reseñas tanto como si fuera un amigo. Eso no son opciones, son datos reales. Y lo que no dicen es claro. Si tu negocio no está visible online en Australia, estás perdiendo clientes todos los días. Y bueno, gracias por acompañarnos. Esto es Negocio con Calle, aquí en la 92.3 FM, 3ZZZ. Yo soy Arturo Sicurela. Búscanos acá en Instagram y en Facebook como Negocios con Calles. Y si tienes una pregunta sobre marketing para tu negocio, escribinos. Ya sabes, el WhatsApp de nosotros es 61-421-30-4264. Nosotros nos encontramos aquí todos los martes entre las 9 y las 10 de la noche. Que Dios lo bendiga y muy buena noche a toda nuestra comunidad latina.